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0: Ah, me voy a pa. ¿Van a casa ahí?
1: Ay, mire, de verdad, mami. No laugh.
0: ¿Qué es eso, peñón, bebé?
1: Pues yo me juzga. No laugh.
0: No laugh.
1: No laugh.
0: Chale, shout out to no. ¿Dónde va a no, no, no, no, no, no?
1: ¿Dónde?
0: ¿Dónde va a no, no, no? Shout out to no, ¿dónde va a no, no?
1: Oh, me de mami, la voz va a venir a un día swing.
0: Ok, ok, ok. ¿No va a ir a vos, eh? Yo, me da así. 0266-008808 and 0200-6800-68. And you better friend, catch him, why? Friend me. Let's get it. It's listener choice.
2: I see it.